Hola Perlita, buenas noches, hasta mañana. Muchas gracias, Ma prego Dani DJ, direttamente da Radio Top One.